0: policiales. Y eso...
1: This led to something unprecedented in my country's history, to my knowledge. The expulsion of the U.S. ambassador.
0: La expulsión de una embajadora norteamericana.
2: Ha sido un honor tremendo representar a Estados Unidos aquí y a mi presidente, Barack Obama.